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0: Gracias.
1: Muchas gracias. Muy buenas noches. Somos América. Venimos desde Vigo. Un gran placer estar aquí. Ahí estamos. Este año estamos un año muy especial porque estamos celebrando nuestro 50 aniversario. Igual que Iron Maiden, mira tú, se dice pronto. Eso sí, antes de nada, podéis arrimaros un poquito más adelante, que no sé qué hacéis tan atrás. No mordemos a nadie, solo cuando nos dejan. Así que vamos allá. Rock and roll, América, empezamos.

0: Ακούσε και λίτο δίσιο μη. Empezamos la comisión de festas en 1975, o sea, hace 51 años. Todos los años, bueno, salvo la pandemia, claro. Todos los años, en 75, haciendo la festa de Magdalena en Soltero de Montes. Y digo, pues será ahora mismo das comisiones o la comisión de festas que más se releva. Había una comisión de festas. No sé si en San Roquiño de Taller, que lava 40 y pico años. Creo que falleció ese señor. Bueno, pues dixo, a ver, un día falamos aquí en la radio, cosa que a ver, cando, a ver, un día, chamo, y cando íbamos a un lugar normal, a ver, pero sería interesante falar con esa persona, porque tiene muchas cosas que contarnos, porque esa persona veo pasar a evolución de todas las orquestas, y es más interesante, a evolución toda de las oficinas y dos representantes. 51 años de historia. Estamos en directo en Palco de Estrelas, no pre-Palco de Estrelas. Un programa que puedes coitar en diferido si quieres. Pues también hay podcasts. El programa subes en podcasts. En una plataforma, una canle que es iVoox, iVoox. O también Amazon Music. Amazon Music, escríbese. Van a canle Daniel Seijas, Palco de Estrelas. Y pueden escuchar el programa, bueno, en ordenador, en el teléfono, en el coche, como quieran. Eso damos ahí a nuestra amiga Pili, que no falla nunca, y Solina de Burela también, Pili Tenorio, ahí escucha.
1: Música en castellano. Pero hecha en Galicia, Luz Casal.
0: Es siempre digo, en mi caso de decir, aquellas orquestas que quieren sonar en Palco de Estrelas, pueden mandarnos grabaciones, só saben de sobres. O a mí me gusta más este tipo de grabaciones, a grabaciones de directo, las auténticas. Gracias a Juan Cantero, o gracias a Solo Fiestas de Ourense, podemos tener estas grabaciones, pero creo que las orquestas traballen máis e non manden grabacións a nós tamén. Polo mes de sonido, poñémonos antes de empezar. E mire cantas comisión de festas coitan un programa.

0: Caramelo de Lolín. Discoteca móvil Caramelo, Grupo Caramelo, estarán en Queiruja por todo son. Este venres.
1: Gracias.
0: O 25 en Agoleta en Lalín. O 1 de agosto en Negros, Redondela. O en, bueno, moitos sitios van a estar. Discoteca móvil, grupo. Todo agosto cargado. E ne queda con a ficha libre por aí. 15 de agosto van a estar en Arevalo, cuidadito.

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Ale, veña, iros con Origen, veña, Origen. Me fixen aquí un acorralo. Que sabe estar o 9. O 9. Con la banda de ayer, 9 de agosto. No de San Pablo de Devesa. Campaña Valga. A veces que fai nos amigo, o ex compañero, Pedro. Origen. Que acabamos as 5:30 na barrala.

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Co gallo das festas de Parada do Moiro. 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

0: dunha explosión de Ourense, digo, de Parada Moeiro. 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Explosión.
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0: Esta Pili de Tenor y buenas noches a todos. Una semana más a la escucha. Felicitar a los Santiagos, Jacobos y Jaimes, que están de santo el 25. En especial a mi hijo Jacobo y a mi nieto Jacobo Junior. Si puedes, Dani, me gustaría que le dedicaras una canción de sus padres y abuelos. Un abrazo y un buen fin de semana.
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0: 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Una orquesta, como te digo, espera, no arreglamos esto.
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0: 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Buenas.

0: 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Bueno, pues, dedicatoria especial. De parte de Pili, pues, o fillo Jacobo, que votó muchos años en las orquestas, entre las de Pontevedra también, a casta familiar. Para mí, pues, un neto. Atención, porque hoy es el santo. Va a cantar Pili. Esto es una grabación de 1996. No programa de Ana Quiro, Toda una vida. Esto sí que es... A donde chejamos no cheja ninguén. Ahí va, mire, mire, mire. Ahí va. Presentado por Ana Quiro todo, ¿eh? Dedicado de Pili para su fillo, o su neto.
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0: Cantando Pili.

Neste momento estemos 17 grados en Santiago, 15 no Montes Esteiras, 13 en San Miguel de Costa en Rois, 18 en Tarajoña, na Campo da Festa, na Pumaneiro, que hai festa ali, en Corón 19 grados, Barrante 16, 20 na Lanzada, 20 en Sanxenxo, 11 grados teñe Rebordelo, Cercedo, en Cerdedo, en Cotobade, 18 con Pontevedra, 19 Marín, 21 grados en Cangas, 21 en Vigo, 20 en Nigrán, 18 en Sociedad de Caselas, 18 y medio en Pontareas, 19 y medio en no Porriño, en Atios, 15 en Fornos de Montes, 14 en Leiro, 15 en Castelo do Miño, 15 en Arnoia, 14 en Celanova, 14 en Xinzo, 18 en Ourense, 13 en Alto do Rodicio, 15 en Verín, 13 en Viana do Bolo, 21 grados en Nova Cova de Orras, 20 grados en Monforte, 19 grados en Sarria, 19 en Porto Marín, 15 en Alter de Ulla, 18 en Lugo, 14 en Cervantes, 18 grados y medio en BCRA, 16 en Afero de Monte, 16 en Vilalba, 20 en Ribadeo, 17 en Burela, 18 en Oval Narón, 18 en Ferrol, 18 en Guísamo, 18 en La Coruña, 17 en Melide, 15 en Arzúa, 15 en Ordes, 17 en Carballo, 18 grados en Malpica, 17 grados en Camariñas, 17 en Vimianzo, 14 en Santa Comba, 17 grados y medio en C.

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Bueno, si queres mandar mensaxes de audio, manda mensaxes de audio desde unha festa. Ou queres anunciar unha festa, manda mensaxes de audio polo Messenger. Ou escríbenos tamén si queres no Facebook Daniel Seijas ou no Facebook Palco de Estrelas Daniel Seijas, Orquestras, Historias e Incendios. Ou tamén no Instagram Daniel Seijas, Palco de Estrelas. Esa está, manda los mensajes de audio. Que no tenemos que pasar ni historias de esas. Pero eso sí, tenemos historia, tenemosla. Esa está, manda esa festa o no sé la festa, con tu voz. O coméntanos a festa, o coméntanos o que quieres. Si no, llámanos por teléfono a partir de unos momentos ya. Se está preparado el teléfono. 986-55-9736. Para llamar en directo ya, aquí en Radio Valga, Cadenas y Radio, Nova Hit, Radio Roncuda, Radio Narcea. 4:56 minutos, to Palco de Estrelas, no día 24 de suyo, do 2026. 986-55-9736. 986-55-9736.

0: 5 minutos para que estés en directo. Coches sonan por atrás, porque ainda que festivo en Valga, en Pato non é festivo. E vamos coche para a fábrica xa, para entrar para 6. 986-55-9736. Saudamos a Xuxa de Melide.
1: Querida,
0: cada mon fasti desperta esta hora. Saludos para o director comercial de Novo Tango.

5:21 minutos. Vengo de Santiago, entonces veña, temática de Santiago. Santiagués, Orquesta Compostela, veña. Dos años 80.

0: Alguien que fuera a Burgo. ¿Qué tal la fiesta de Burgo? ¿Qué tal en Arteixo? A ver. ¿Qué tal en Tarajoña?
1: Rosario.
0: ¿Qué tal en Apóstol?
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0: Pueden mandar mensajes de audio o comentar mensajes de audio por el Messenger de Facebook o por Instagram, Daniel Seijas, Palco de Estrelas. O teléfono 986-559736. 986-559736. De Santiago vengo,
2: paz y más felicidad.
0: Es lo que ahora tengo, es lo que

Yo voy a dedicar esta canción para nuestro amigo Álvaro de Burela. Álvaro de Burela, sí. Álvaro que va para Burela, va en el camión. Yo voy a poner música de su vecino. De su vecino Aquilino, Dali de Merca, Dali de Mezquita, la Merca, con orquesta Gran Veracruz, 94, Cumbe Orensana. Ahí va.

esta versión que hice a Filadelfia con Natalia Méndez, total por Satélites. 7 minutos, venga, música alegre, venga, vamos, venga. ¡Ay, venga! Que vemos antes queño de monte, vamos.

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3: La alternativa al neoliberalismo se llama conciencia. 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

0: 3 da tarde. Dúas en Portugal.
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0: Hola, ¿qué tal, amigos? Ya lo tenemos todo preparado un día más. Las canciones del hoy y del ayer. Los saludos de quien te va a acompañar si tú quieres. Como siempre, tu amigo Santiago Aguado. Para este tema se unen Colombia y Venezuela en una historia de intereses y amores encontrados. Son Manuel Turizo y Nacho. Y ahora simplemente, ¡déjalo!
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1: Hasta el año 1984 nos trasladamos con Jeremy Jackson y Piazza ahora. When the rain begins to fall, cuando la lluvia comienza a caer.

0: A pesar que en un tiempo pensó ser veterinario, desde muy chico se sintió atraído por el mundo de la música. Desde Montería, Colombia, Manuel Turizo, esperándote.
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De padres cubanos y nacido en Madrid, saltó a la fama en el 83 como vocalista del grupo musical Olé Olé. Es Victoria López Muñoz de Arce Larraz, es Vicky Larraz y este es su éxito, Voy a Mil.

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1: Exactamente, era el 5 de mayo del año 1982 y los americanos Starting Rock con el featuring de Diva nos hacían bailar con este gran éxito. Este era su Don't Go. ¡Oh!

0: El gran éxito y reconocimiento del público lo consiguió tras colaborar con Sergio Contreras en alguno de sus temas más importantes.
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0: Él es Fernando Caro, hiéreme.

de suele escribir para artistas de la talla de Nicki Minaj y Christina Aguilera, está listo para conquistar el mundo con esta contagiosa canción que fusiona el jazz con el pop más actual. Es Luz Moni Lewis.

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3: Viene cabalgando entre Nueva York, Atlanta y Barcelona. Es DJ Farre. Y bailamos con su Ole Nos.

0: artista italiano Tiziano Ferro nos trae este tema que no te va a dejar indiferente, con la colaboración de Pablo López. Esto es Encanto.
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ABBA fue el primer grupo pop europeo en experimentar el éxito en países de habla inglesa fuera de Europa, principalmente en Australia, Nueva Zelanda, Sudáfrica y Canadá. Desde Estocolmo, Suecia, nos llegan en el recuerdo con este Jimmy Jimmy.

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0: Esta es una canción llena de vida valiente y moderna en la producción. La canción donde Pablo Cebrián reconoce que cuando produces discos es difícil evadirse en las maquetas.
1: Aquí tenía claro que debía llevar la canción hasta el otro lado.
0: Trabajando exclusivamente desde las pistas de voz y piano, el tema fue creciendo el solo en el estudio día a día. Magnífico resultado este Eres, de Sergio Dalma.

nos anuncia una nueva hora juntos, la que vamos a pasar si tú quieres, como siempre, con todos los grandes éxitos del ayer y del hoy. ¿Qué? ¿Te quedas? Los saludos de tu amigo Santiago Aguado.

El sonido mariposa tiene un sonido contundente que llena el estómago e irrebatiblemente te engancha. Habla de la vida, de la perfección y de lo efímeras que son ambas. Es Pablo López.

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1: Turno para bailar ahora con las Bananarama. Grandes éxitos nos hacían bailar en los 80 con ese Really Saving Sunshine, Psy Boy y este I Want You Back. Sí, sí, te lo decían claro. Yo te quiero, pero te quiero de vuelta.

Este grupo ganó la tercera temporada de Sign Up de la cadena NBC británica, momento en el cual los Pentatonix nos hacen bailar al ritmo de La Habana de Camila Cabello.

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1: Imparable, el cantante, compositor y productor musical dominicano de moda en nuestro país. Desde Santo Domingo, Henry Méndez, y te canta a ti, Tam.

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Ahora, dos estupendos remises a cargo de Juan Belmonte y Dan Rus. Es este Can't Stop, es Deep House en estado puro con una producción elegante para que bailes con armónicos evocadoras y una base rítmica sensual. Nacido en Rumanía y afincado en Suiza y ahora pasando por Ibiza, el minimalista, sin duda, Wolfgang Joachim.

Roses, banda Oval, reinaron en los 80 como ninguna otra banda de esa década. Sus singles arrasaron en las listas de radio en todo el mundo y las ventas alcanzaron los 25 millones de copias. Ahora es el momento de su estilo.

es el momento del recuerdo con Robbie G. Fue conocido por formar parte del trío de los Bee Gees, uno de los grupos británicos y del género pop más conocidos de todos los tiempos. En solitario, año 1983. Judy.

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1: Ahora llegan los One Direction con algo simplemente perfecto.
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Ha sido galardonada con múltiples premios internacionales. Vivió y se crió en Faenza, Italia, donde se crió antes de comenzar su carrera profesional, cuando abandonó la casa de sus padres. Es Laura Pausini y nos llega en La Puerta del Lado.

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2: Bueno, pues aquí estamos todavía en directo, sin más trampa ni cartón, emitiendo desde el Rock in Rio Tea en esta edición número 14. Segundo día grande, sábado, cartel mayor. Y nada, O Galo Vermello aquí presente, Si Radio, tenemos a unidade móvil. Y nos tenemos la suerte de tener con nosotros a José Le Santiago. José Le, muchas gracias por recibirnos.
3: A vosotros por rodearme. Ahora me tenéis rodeado. Si me quisiera escapar.
2: No, es posible. Pero bueno, ahora, una vez dentro. De todas formas, todo lo que pasa en la unidad móvil de Si Radio se queda en la unidad móvil, no hay problema.
3: Un par de días, dices. No jodas, tío, que está lloviendo.
2: Bueno, lo primero es darte las gracias y también felicitaros, porque tanto Julio como yo tuvimos la suerte de estar hace unas semanas en el Azquena y veros en directo. Y bueno, pues Julio comenta ahora ahí algunos detallitos.
1: Sí, creo que es, bueno, creo que es la tercera vez ya que tocáis en el Azquena.
3: Pues yo creo que era la segunda, pero por lo visto la tercera.
1: No, creo que la tercera. Nada, quería simplemente preguntarte, para un músico español, para una banda de este país, ¿qué significa tocar en uno de los festivales más importantes?
3: Es verdad, la tercera, sí. Pues nada, yo iba a decir un orgullo, pero es gilipollas, ¿no? Es una alegría siempre que te llamen de la Azquena, siempre. De hecho, me regalaron un librito con fotos y pon algo, y llamarme otra vez, llamarnos, por favor, que queremos tocar otra vez. Hay un ambiente, es como una especie de pueblecito de Asterix, del rock and roll, en medio de
1: De hecho, es una ciudad que se vuelca con el festival. ¿Eh? Fuera del propio recinto de la Esquena, sí, todos los bares, todas las calles.
3: Tiene algo de aldea.
1: Sí, bueno, y yo creo que es, por otro lado, uno de los festivales más sinceros.
3: Sin duda.
1: Es donde veo menos teléfonos, incluso grabando, donde la gente está más atenta, donde la gente sabe más las historias de la propia banda.
3: Sí,
1: por eso quería saber qué piensas de eso, que bueno, lo has contestado.
3: Hombre, siempre es mejor, es más agradable saber que estás enfrente de una gente que sabe de qué va la vaina, ¿no? Pues es un poco, el ambiente es ese para otro. Y ves que la gente pues te ha escuchado, ves que la gente conoce tu discurso, esté más o menos de acuerdo con él, es lo de menos, pero lo conoces, ¿sabes? Tiene autoridad. Para si te tiran un ladrillo es porque lo has hecho mal, no por hacerse un berro, ¿sabes? Claro.
4: Bueno, hoy donde estamos es en Ponte Areas, en Galicia, y hablábamos, ahora hacíamos la broma de escapar de esta unidad móvil, pero al final, por mucho que quieras, acabas siempre volviendo a Galicia.
3: Hombre, claro.
4: La historia de José Lee.
3: Tú lo has dicho, era una broma. Lo que pasa, no me digas que no es chiquitito de todo.
4: Pero ¿qué tiene Galicia o qué significa Galicia para la historia de los enemigos?
3: Hombre, no, nosotros, el público gallego, que sí, y también los promotores y todo eso, en Galicia significan muchísimo para nosotros porque fueron los primeros que nos hicieron caso, cuando no nos hacía caso ni nuestra puta madre, ni en Madrid ni nada. La primera vez que tocamos fue en Vigo, nos llevó Julián Hernández ahí al manco de la calle Lepanto. Y siempre, todos los años, caen 5, 6, 7 conciertos de los enemigos. Y un poco lo que te decía de la Esquena, ¿no? Se ve que es gente que sabe de lo que está, de lo que estamos hablando, ¿no?
4: Uh-huh. Y incluso para ese disco que está por venir, ¿qué pasa con la portada y qué parecía que sabías exactamente cuál era la fotografía, la imagen que querías para esa portada y al final no se va a poder llevar a cabo?
3: Yo quería un faro, ¿vale? Y me daba, lo demás me daba un poco igual. Es un poco lo de menos es el cómo, lo que importa es el qué, eso siempre, en todas las disciplinas. Entonces, vimos unas fotos, vi unas fotos de un faro, que tenía yo vivido bastante ese faro. Y digo, bueno, a partir de ahí vamos a darle vueltas a la cabeza, y apareció uno de los de gráficas y tal, con el dibujín este tan majo, tan cómic, ¿no? Tan Sin City. Y digo, hostia, qué chulo. Y además nunca hemos tirado por ahí a la hora de hacer portadas, nunca hemos tirado por el mundo cómic ni nada. Digo, pues mira, vamos, y apareció luego con el logo de La Vida Mata, que también es un detalle, está lleno de guiños, todo. Y bueno, yo creo que es un... Yo nada más verlo, de eso que dice, bueno, es que me estaba mirando.
2: Hablábamos de Galicia, pero también tenemos que recordar que estuvisteis tocando, bueno, por lo menos en el Salón Parroquial, con Lito Caballero aquí en Ponte Areas. No es la primera vez que José Le está en Ponte Areas, ¿no? Ya has estado varias veces.
3: Bueno, mucho menos.
2: Y bueno, pues, alguna vez hemos estado y la verdad es que, bueno, pues es un lujo volver a tenerte aquí.
4: Hablabas del cómo y del qué, también a la hora de componer canciones, hablas mucho de esos, del cómo y del qué y de la manera, la perspectiva en la que enfocas cada canción a la hora de componer.
3: Sí,
4: ¿qué es lo que se busca o por qué los enemigos hoy en día pues tienen tantas canciones y tantos himnos que siguen buscando a la gente?
3: Cada uno busca lo que tenga que buscar, quiero decir, cada compositor, pero yo en concreto a mí me gusta que llegara adentro, remover la imaginación de alguien, esto que se llama, que es maravilloso, de tener el tiempo, ¿no? Mientras está sonando, mientras la estás leyendo. Eso es lo que busco. Si veo que a mí me toca por dentro de alguna manera, me da igual de cuál, pues sé que voy por buen camino, entonces sigo por ahí. Si no, pues calma, se cambia y punto, no pasa nada. Será por bolis.
4: Y hablas de que cada canción a la hora de componer tiene su historia, de cómo se compuso, en qué momentos. Pero también dices al mismo tiempo que el ir y venir, las carreteras, las horas de furgoneta, que sirven a veces de inspiración para coger una libreta y un boli.
3: Sí, eso no.
4: ¿Qué tiene la carretera que sigue llamando por vosotros y que sigue pujando para que cojáis la furgoneta? Y...
3: Bueno, en este caso concreto, no es la furgoneta. La furgoneta me vale un tren, me vale un paseo, me vale. Es estar en movimiento. lo que activa de una manera, por lo menos a mí me pasa, no sé, y sé, porque he hablado con muchos colegas de profesión a lo largo de estos 40 años, que es un momento propicio para sacar el lápiz y ponerse a escribir. Pero ya te digo, no me refiero a la furgoneta como modo de vida rockero ni hostias en vinagre, me refiero al hecho de estar en movimiento constante.
4: Y hablas de, en las últimas entrevistas que hemos escuchado, hablar de momentos bajos, momentos altos. ¿En qué momento están ahora los enemigos? Porque también hablas de que cuesta mantener a flote un barco como,
3: cuesta mucho,
4: como
3: sí,
4: una banda de rock and roll. ¿Cómo encaras el futuro? ¿Seguís sacando discos? Hace unos años fue Bestieza, viene otro disco a finales de verano. ¿Cómo encaras el futuro y cómo?
3: Hombre, yo creo, no sé, yo creo que a estas alturas tampoco hay que mirar muy lejos, ¿no? Ya, pero yo creo que precisamente la falta de expectativas es algo muy positivo, ¿no? Lo que importa son las canciones y esas expectativas, dejarlas en la puerta del local o donde sea, pues, y la única expectativa tuya es hacer una buena canción que le toque la fibra sensible a alguien. O eso debería ser así, o eso creo yo que debería ser así, pero las expectativas, las prisas, las vallas que hay que saltar, que porque tienes que vender más que el anterior disco, todo eso es una mierda, es una mala palabra. Lo que importa son las canciones. Por eso el disco, entre otras cosas, se llama Canciones Chulas. Son las protagonistas de todo esto. Sin ellas no habría nada. Ni esa tienda de camisetas, ni esta radio aquí, ni nada, no habría nada. No estaríamos aquí hablando, que siempre es interesante. Entonces, eso tiene un trabajo en casa previo importante. Hay que cuidarlo mucho.
4: Todo está construido sobre canciones chulas que nos mueven. Y hablando de canciones que nos mueven, en tu biografía, que la hemos visto, la hemos visitado, nos hablas de Johnny Burning, nos hablas de Kiko Veneno, que lo tenemos hoy aquí.
3: Ah, sí, a ver si lo veo luego. Y un abrazo.
4: ¿Qué nos cuenta? Que, no sé, háblanos de qué canciones te movían a ti antes de comenzar a ser tú el que llenaba pabellones y el que llenaba salas.
3: Ojalá llenara yo pabellones, pero bueno.
2: Bueno, está agotado la primera fecha del 20 de noviembre en
3: eso
2: Santiago.
3: Sí, mira qué alegría, oye.
2: O sea que pues ya vamos, no es poca cosa la capital y,
3: no lo es, desde
2: y
3: luego
2: hay una
3: no.
2: Segunda fecha y pues, o sea que vamos bien.
4: Y quedan pocas entradas de ahí. ¿Tienes ganas de ver a Kiko Veneno, decías esta noche?
3: Sí, claro, siempre. A mí me ha encantado, siempre, desde que sacó el primer disco, que me pilló a mí muy caninín, con 14 o 15 años, y me influyó muchísimo. Son muchísimas cosas. Yo nací en una época en la que, cuando me pilló de adolescente aquello de la movida, ¿no? Y toda la hostia. Y la gente se volvió muy sectaria. Y muy, esto es lo que mola y lo tuyo no, y muy, muy infantil, parecía absurdo si te gustaba, yo qué sé, los Ramones no te podían gustar, Chumberri, cosas así, porque uno es para punk y otro para rock, digo, pero tonterías me estás contando, tío. No sé, ¿esto qué es, el patio del colegio? ¿Tienes 10 años mentales o qué coño? Entonces por eso yo creo que surgió lo que surgió en Malasaña, que tampoco fue para tanto, está muy mitificado, pero bueno, el simple hecho de que todas las noches hubiera garitos abiertos pinchando buena música de todo tipo, pues ya de por sí ya era noticia, ¿no? No era poco. Y precisamente lo que nos motivó a muchos allí fue que se abrieron una serie de bares juntos que pasaban bastante de la movida y de tribus urbanas. Uh-huh. Y te estoy hablando de la movida, no así en general. En la movida madrileña, los grupos adscritos a la movida, algunos tienen canciones muy buenas. No te voy a decir yo que no. Pero no me digas que las demás son malas. Uh-huh. No vengas sentando cátedra, ¿no? Porque no.
5: Y él, sabemos que los jóvenes vienen con sus propias músicas, sus
3: claro,
5: propios
3: normal.
5: Ritmos y estilos, normal. El rock and roll también lo han querido matar muchas veces y ahí sigue. Dices que quizá con algo de alopecia y con tripilla ya de...
3: Víctor Manuel.
5: No, al rock and roll, al rock and roll.
3: Ah,
5: igual rock. A Víctor Manuel.
3: Entonces Víctor Manuel. Sí que lo ha querido matar a ese y unas cuantas veces, lo cual habla muy positivamente.
5: Claro, pero me refería al rock and roll. También sí. Lo hablábamos hace unos meses con Miguel Ríos, que decía, nos han querido matar muchas veces al rock and roll y a los que hacemos este...
3: Eso hay que darle mayor importancia, eso yo... Ya lo hicimos nosotros en su día con el rock sinfónico y ya lo harán los siguientes con lo que sea que se ponga ahora, no sé, es ley de vida.
5: Pero
3: arrogancia y juventud, que decía el maestro Corjón.
5: Pero ahí sigue el rock and roll con su gente, con sus grupos y sacando discos. ¿Es importante que para ti tener una banda que ya tiene sus éxitos y que lleva muchos años sonando, sacar nuevos discos, sacar nuevo material es importante para vosotros, para seguir vivos?
3: Hombre, si no hiciéramos eso no podríamos decir por ahí que estamos vivos. O sea, puede ser un grupo nostálgico de esto que revive en Pink Floyd, pues la diferencia es que estabas tú en el grupo al que rindes homenaje, nada más. Pero a mí no sé si suena demasiado místico, pero yo creo que forma parte de un karma, ¿no? La jodimos en el mejor momento, no sé qué, tuvimos una segunda oportunidad. ¿Por qué? Pues yo creo que porque la jodimos, nos separamos respetuosamente. Nadie levantó la mano a nadie, no hubo... Simplemente estábamos cansados. Y... Estaba ese rollo de, no, diferencias artísticas y tal, pues sí, también. Pues, vamos. Generalmente o es un problema de mujeres o es un problema de drogas, que los grupos se separen. En nuestro caso no fue ni uno ni otro. Estaba aburrido, queríamos tocar otras cosas, con otra gente además, porque es un ente muy endogámico del que no se sale. Ibas tú en tu furgoneta metido y de repente han pasado 30 años y dices, hostia, no sé qué suena ahora en la radio. Y esto no puede ser, hombre.
5: Pero has encontrado tu sitio ahora con CRAE, con...
3: Sí,
5: con,
3: creo que sí.
5: Con esta formación y con estos...
3: Yo ya estoy muy a gusto con... Hombre, con CRAE, claro, es amigo mío de toda la vida. Literalmente, desde que éramos chiquitillos, y Fino y Chema, pues somos hermanos prácticamente, las cosas unen mucho.
5: Bueno, ¿qué?
0: Escuchaba hablar del proceso de creación artística, ¿no? Y ahora que vemos el impacto de las nuevas tecnologías, ¿no? De la posibilidad de hacer una canción metiendo, pues eso, quiero una canción como la de Los Enemigos, ¿no? Podríamos entrar en Suno, en cualquier aplicación y crear un grupo siguiendo las influencias de los que realmente nos gustan. ¿Cómo se puede afrontar eso? ¿Cuál es la fórmula? ¿Qué podemos hacer?
3: No tengo ni para joder idea, ni me interesa, además. No lo sé.
5: Mala solución. Siempre has desconfiado de los ordenadores y de la tecnología, siempre te...
3: Lo cierto es que sí, sé que tienen partes positivas y todo eso, pero yo no veo que nos hagan la vida más fácil, como prometían, ¿no? Al contrario, incluso, a mí me hace más difícil.
5: Nos la complican bastante.
3: Sí, me puedo tirar una tarde entera una gilipollez de que no quiere irnos a los cojones a la máquina decir que sí, porque tienes que confirmar no sé qué, y tienes que decir, joder, vete a la mierda, hombre, por favor. Que quiero hacer una transferencia, hostia. Y encima,
0: pues nada, José, yo creo que para nosotros ha sido un placer charlar contigo. Como dice vuestra web...
3: Para mí también,
0: lo sepáis. Vuestra web en Spanish Bombs, que es una agencia de origen gallego.
3: Aquí al lado.
5: Siempre volvemos a Galicia.
0: Es exacto, está el círculo ahí siempre presente. Y Carlos Mariño, pues también tenemos referencias de él. Dice, los enemigos son religión, ¿no? Y nosotros estamos seguros de que es así. Ese es quizás sea el secreto de por qué... las canciones siguen estando ahí porque estáis todavía en la carretera y la gente quiere escuchar.
3: Mariño siempre buscando eslóganes y cosas así. la cabeza
0: marketingiana.
3: Sí, totalmente.
0: Y nada, iremos a veros a Santiago. Hay que salvar el tema de las entradas, que aquí tenemos a Julio, que es un conseguidor, o sea.
3: Ajá.
0: Estaremos. Y nada, mucho ánimo con los conciertos y con la gira.
3: Muchísimas gracias.
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0: 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Pues vamos a escoitar a entrevista a Kiko Veneno o sábado 11 de xullo, no Rock in Riotea, xusto no momento en que, bueno, pues quedaban poucos minutos para facer a proba de sonido. Pues aquí seguimos en esta segunda jornada del Rock in Riotea, desde Si Radio Galo Vermello, emitindo desde el backstage, en la unidad móvil, y tenemos la suerte de tener con nosotros a Kiko Veneno. Muchas gracias, Kiko, por atendernos.
2: Bien, gracias a vosotros.
0: Bueno, lo primero es que creo que hoy te podemos considerar más gallego, porque acabas de hacer una peregrinación desde Santa Pola a Galicia y acabas de ganar el Xacobeo, ¿no? Porque por lo menos de furgoneta, si no fue por la vía oficial, sí, no, que has
2: venimos
0: hecho...
2: Venimos en avión, venimos hasta
0: Vigo. Bueno, es que nos habían soplado que venías en furgoneta.
2: No, solemos ir en furgoneta, sí.
0: Bueno, pero eso también vale, ¿no? Porque realmente Galicia siempre es una parada que hacéis habitualmente. El año pasado tuvimos la suerte de ver al G5 en Pontevedra.
2: Sí, nos gusta mucho venir a Galicia.
0: Y bueno, casi... ¿Qué magia tiene Galicia? ¿Qué es lo que te llama?
2: Los eucaliptos es lo que más nos gusta de aquí, los eucaliptos. No, en serio, quitando los eucaliptos, todo lo demás nos gusta.
0: Bueno,
2: lo digo al revés para que me entiendas, eso dicen los andaluces.
3: Bueno, estábamos ahí viendo el, hoy fue una tarde intensa porque teníamos tiempo y estábamos viendo las aplicaciones. Hay aplicaciones para todo, para la tormenta estábamos pendientes a ver cuándo caía y también veíamos la de los incendios, o sea que estamos muy puestos al día. Acabas de sacar una canción, que es el adelanto de tu próximo disco, que es Elicrisium. Y buscando un poco de información sobre lo que es el Elicrisium, es un aceite antiinflamatorio, ahora que estamos con toda esta moda antiinflamatoria.
2: No, es una planta,
3: ¿no? Y ahí se puede extraer el aceite.
2: Bueno, sí, supongo que sí. Sí, es una planta así que huele como... tiene variedades. La que conocemos nosotros allí de las playas de los arenales de las dunas de Cádiz y de Huelva, y es una flor muy pequeñita, florece ahora en junio, nos da una flor muy pequeñita, un arbustito, y huele un poco como a... algunos dicen a caldo, yo digo que huele a curry, como así. Y tenía un uso, después hemos sabido que tenía un uso ritual en los griegos, y eso lo ponían para ciertas cosas, ellos sí, hacían ungüentos también con eso, ¿sí? Ten en cuenta que los antiguos pues prácticamente utilizaban todo el arsenal que tenía, que tiene la naturaleza en todos los aspectos, ¿no? Sobre todo las plantas. O sea, la planta que no le encontraron una utilidad, o bien ritual, o bien médica, o bien como fuera, ¿no?
3: Suena muy fresca la canción y bueno.
2: Pero yo no sabía esto nada, ¿eh? Yo sabía, es una flor típica de allí que cuando llegas a la playa de las dunas huele, te da ese olor a curry que tú dices, ya está aquí el Elicrisium, ¿vale? Es un olor de las playas de allí, del sol de verano, un olor de verano. De que empieza el verano.
3: Sí, sí.
2: Ah. Eso quiere decir el Elicrisium.
3: Pues nada, decía que suena muy fresca la canción. El disco se publicará en noviembre, ¿no?
2: Sí, esperemos que sí.
3: Con Subterfuge. Y bueno, ¿dónde? Hablábamos antes, tuvimos también la suerte de que pasara por aquí José de Santiago, que hoy compartís escenario. ¿Dónde está el secreto, la energía para seguir sacando nuevas canciones, esta creatividad y que además suenen diferentes, nuevas y con frescura?
2: Bueno, hombre, me gusta mi oficio, mi profesión. Y bueno, es como, no sé, imagínate un arquitecto que un constructor de casas, ¿no? Y pues le gusta cambiar de casa también, no hacer siempre la misma, ¿no? Una cosa así, cualquier profesión tiene su... Y a mí me gusta mucho hacer canciones, entonces, claro, las intento hacer diferentes. Sí.
4: Y comentaba José Le que un músico, un grupo que sigue componiendo y sigue sacando cosas nuevas, es un grupo que sigue vivo. Es un poco la clave de para encontrar las fuerzas para seguir y para seguir subiéndose a los escenarios. Ese sentirse vivo sacando cosas nuevas.
2: Sí, para mí sí, desde luego. Para mí sí. Quiero decir, la tradición es muy válida, por supuesto, venimos de ella, pero la tradición siempre es una cosa a revisar, siempre es una cosa, por definición, incompleta. No nos lleva más allá de donde estamos, ¿no? Entonces, bueno, estamos obligados a seguir dándole vueltas a la rueda y hacer cosas nuevas.
3: Bueno, nosotros que te seguimos desde hace tiempo... por ejemplo, a mí me llama mucho la atención la capacidad que tienes para poder transmitirnos no solo canciones nuevas o cosas que vas haciendo nuevas, sino artistas nuevos, porque siguiéndote en la estela se descubren nuevos artistas y que tú referencias.
2: Por ejemplo.
3: Sí, pues la Fauna, por ejemplo. Nosotros en el programa hacemos un programa semanal y lo ponemos. Bueno, tenemos algunos. Galicia siempre tiene algunos lazos con Andalucía y con Sevilla en particular. Y estamos siempre un poco presentes de lo que sale, pero por ejemplo ver a Fauna nos pareció un descubrimiento fantástico, ¿no? Y entonces no es solo que saques canciones nuevas, sino que además nos ayudas a explorar.
2: Bueno, hombre, tampoco, tampoco soy explorador. De joven sí era explorador de la música, ya no. Ahora soy más tradicional, o sea, no tengo tanta energía para andar explorando. Ya bastante tengo con explorar conmigo mismo ya, que es lo que me queda, explorar... conmigo mismo, pero no sigo la música actual tan como la sé, tan asiduamente y tan puntualmente como la seguía cuando joven. Pero la sigo, sí, siempre tengo abierta la radio y me gusta saber lo nuevo que se está haciendo.
3: En esa búsqueda, ¿no? Y nosotros vamos un poco también descubriendo pues influencias y todo, es quizás el momento actual, un momento un poco que requiere más pararse y buscar algo con calidad, porque hay mucho ruido y hay muchas cosas que se hacen desde el punto de vista casi industrial o automático, usando un poco la tecnología. Yo creo que tiene mucho más mérito que antes, que descubrías artistas que, bueno, de manera orgánica aparecían, ¿no?
2: Bueno, yo siempre intenté hacerlo así, de esa manera que tú dices. O sea, yo, para mí, no me he puesto nunca trabas en ese aspecto y siempre he buscado hacer algo ahí que fuera válido para mí, ¿sabes? Y los momentos en ese aspecto de un compositor de canciones pues son siempre los mismos, ¿sabes? No, el momento de la música, pues la verdad es que ni soy experto en conocer toda la sociología que va con la música. Realmente conocemos una pequeña parte, que es la parte nuestra, de las canciones que hacemos, nuestro grupo, el público, ¿sabes? Y ahí siempre tenemos la misma regla, más o menos, ¿sabes? A mí en los momentos de eso pues, me dan un poco igual. Porque en el circuito que estamos nosotros, que es un circuito más o menos pequeño, de gente que viene a escuchar música todavía, que es lo que nos interesa.
3: ¿Y qué podemos hacer ante todo este ruido y ante la posibilidad de que las máquinas compongan y enseguida, bueno, hay muchos ejemplos de artistas que tienen solo una canción y cobran cientos de miles de euros por una actuación aquí al lado, en Vigo, en Castrelos, lo vemos todos los años. El impacto de las redes, la necesidad de ser casi un influencer y no un artista, esa evolución que está tomando un poco el mundo de la música, ¿qué podemos hacer para no caer?
2: Yo nada, yo no pienso hacer nada. Yo te digo una cosa, yo no quiero ser influencer, yo no quiero nada de esto, y lo que quiero es seguir haciendo música, ¿entiendes? Con ello te quiero decir que la pregunta que me has hecho, francamente, es una pregunta política. O sea, que quiere decir, ¿qué se puede hacer en el mundo contra las máquinas, contra el poder oculto del dinero, contra los algoritmos? Y no estoy muy cualificado para hablar de eso porque esto es una pregunta política, sí, pero esto no es un programa político. Entonces, bueno, ¿qué haríamos? Pues lo que hace Aznar, pero bueno, que cada cual haga lo que pueda, pero no maldades y bestialidades y de destrozos de los derechos humanos y humillar a la gente, sino que el que pueda hacer algo bueno, que lo haga. Y esa es nuestra filosofía.
3: Muy bien.
2: Anti-Aznar, nuestra filosofía es anti-Aznar. El que pueda hacer algo bueno, que lo haga.
3: No pretendíamos entrar en el delicado terreno político, solamente hablar de la música. Ayer estuvo Miquel Costas en Rock in Rio Tea. Hoy vais a estar José L. Santiago con Los Enemigos, vas a estar tú. Tanto José L. como Miguel Costas acaban de publicar este año sus memorias. ¿Te ves publicando memorias? ¿Te podemos dar un spoiler?
2: Me ha gustado mucho las memorias de José L., me han gustado mucho. Están muy bien escritas, tienen mucho gancho. Yo no creo, soy muy flojo y me gusta demasiado la música. Pero igual, no sé, llega un momento en que... No sé, no te puedo decir tampoco que no. No, de momento a mí no me hace mucha...
3: No.
2: Mucha... No lo tengo planteado, vamos. No sé cómo irá el futuro, pero de momento no.
3: Bueno, nosotros estaríamos encantados, porque de hecho, bueno, las devoramos un poco los libros que van saliendo de biográficos y luego aprovechamos un poco para investigar un poquito más y rematar esa curiosidad de seguimiento del artista. ¿Cómo ves el Rock in Rio? Este es un festival gratuito.
2: ¿Cuál? ¿Este factual?
3: Sí, llevamos 14 años, bueno, no nosotros, pero la organización en conjunto han pasado, nosotros hemos estado unos años, otros años han estado otras personas, ahora esta gente tiene mucho empuje. Somos un rara avis, ¿no? En el mundo de los festivales, ¿no? Pienso que festival gratuito, abierto para todo el mundo, es algo...
2: Porque tienes que estar te tiene que ayudar el ayuntamiento, la diputación, o lo que sea, claro. Lo que tienen que hacer las actividades públicas, los organismos públicos.
3: Pues ahí,
2: pues apuntar lo público, apuntalar y producir lo público, claro que sí.
3: Estamos muy contentos de que vengas. ¿Hay algo especial que nos vayas a sorprender hoy a la noche?
2: Nada, hombre, así en plan de que me vaya a desnudar, cosas de esas como hacer Tomasito, no. Pero bueno, nosotros, nuestra música siempre es muy abierta, siempre hay momentos inolvidables cada noche, por lo menos para nosotros.
3: Bueno, pues gracias, Kiko, por darnos estos minutiños de conversación.
2: Muy bien, y pues me voy a la prueba, que me están llamando ya mis amigos.
3: Y nada, que vaya bien la prueba y luego disfrutemos del concierto.
2: Pues muchísimas gracias, muchísimas gracias.
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Sí, sí, pues muy buenas. Aquí estamos, otro programa más en Remember the Lax. ¿Cómo estás? ¿Bien? Yo soy Alex F. y durante los próximos 120 minutos estarás conmigo en Remember the Lax, en www.conexiondance.com. Hoy vamos a tener un especial de Milk King en honor a una de sus primeras vocalistas que ha fallecido. Luego te contaré un poquito más de la historia de esta agrupación. Durante eso, hora y media más o menos, estaremos con ellos. O vamos a intentar que sea todo el programa. Recuerda que también tendremos el tema recomendado desde Valencia por Tarrega DJ. De todas formas, si quieres ir abriendo boca, en nuestra página web www.conexiones.com, ahí al principio de todo te aparecerá una serie de noticias. Sigas bajando poco a poco, te encontrarás con la de Milk King, con su discografía, su biografía y dos de sus trabajos. El primero y el último. Enseguida comenzamos. Bienvenidos, 120 minutos con el mejor Remember the Music. Años 90, hoy especial Milk King.

pues como decía, muy buenas de nuevo. Ya has escuchado el primer tema de Milk King, que lleva por título In My Eyes. Y esto, que se llama Land of the Living. Nos lo pedían la semana pasada aquí en Remember the Lux, que le hiciéramos un homenaje a Milk King, como estamos en Remember. Pues hoy ha sido el día. Os voy a contar un poquito todo esto ya desde nuestra página web. Lo que os comentaba un poquito en la noticia. Os voy a comentar la noticia que he publicado, ya que tiene un poco de su historia. Cuando el grupo comenzó en 1997, estaba formado por Nicky Van Leer, que era una cantante de un antiguo grupo, Lords of Acid. Y el primer single llevaba por título Lavage, que tiene unos ritmos que lo vais a ver después. La verdad que fue bastante pionero, porque es escuchar esos ritmos y se te pone la piel de gallina. Como te decía, tuvo gran éxito por toda Europa, sobre todo en Francia y Reino Unido. A esta agrupación, Milk King, han publicado ya más de 20 singles y 10 álbumes. Los álbumes, la discografía completa la puedes encontrar más abajo. Algunos de ellos son Apocalypse Cow, Apocalypse Cow in Spain y Millennium Edition, Land of the Living y algunos más que luego os comentaré. Por cierto, tenéis que ver la foto porque está curiosa. Milk Inc. Nunca la leche tuvo tanto éxito. Y aparece un seno de una mujer y debajo justo un niño. Sabía poco este niño, ¿verdad? Ya acostumbrándolo desde pequeño. Bueno, pues te dejo que escuches el siguiente temita, que como te decía, la bache el primer single, el primer sencillo de esta agrupación. Escúchalo porque no tiene desperdicio.

0: Bueno, pues aquí estamos de nuevo. Recuerda, hoy especial Mickey, Mickey Mouse.
1: Soy bien.
0: Bueno, aquí tenemos a DJB. Muy buenas, DJB.
1: Bueno, pues muy buenos días, muy buenas tardes, muy buenas noches y muy buenas madrugadas. ¿Por qué este saludo tan largo? Porque nunca se sabe desde dónde la gente nos puede estar sintonizando.
0: Exacto.
1: A lo mejor el oyente que está al otro lado, en su territorio, en su tierra, en su país, es de día, o es de noche, o es de madrugada, o es a la hora de la, o es por la tarde y estará en la playa escuchándonos, pues sé que no.
0: Qué bonita la noche, ¿verdad?
1: No sé, la noche, pero...
0: Sobre todo la del sábado. Bueno...
1: Vamos a correr un estúpido velo hasta después de la emisión.
0: Eso. Bueno, pues nada, que normalmente DJB entra para presentar uno de nuestros cuantiosos números uno, pero hoy entra por un motivo especial, y que es saludar a una persona que conocimos el año pasado, ¿verdad?
1: Pues sí, lo conocimos en nuestro primer crucero. Estábamos, Alex y yo, de crucero de solteros. Y... conocimos a muchas personitas, ¿no? Y la verdad que ahora pues me ha dado una sorpresa el bueno de Alex, porque me ha comentado que una de esas personas que conocimos en el crucero pues está escuchándonos. Se llama Jordi. Y queremos mandarle un saludo tanto a su nena como a él, a Jordi, y darle un saludo gigante, que era un monstruo este hombre. ¿Qué estilo? Tiene un estilo diferente al andar, que me,
0: ¿verdad?,
1: gustaba mucho.
0: Tenía un andar no, peculiar, ¿verdad?
1: No, cojonudo, un tío cojonudo.
0: Bueno, pero esperemos que ya esté recuperado de todo. Y nada, que no, la verdad que lo pasamos bastante bien. Por cierto, ya le dije a Jordi que volvíamos este año y casi me pega.
1: Porque él no vuelve.
0: No.
1: No repite, pero por Dios,
0: no,
1: Jordi, y esperábamos verte. O ver a tíos cojonudos como tú.
0: ¿Verdad? Cojonudo.
1: Cojonudo.
0: No, hombre,
1: tío,
0: con eso no se juega. Bueno.
1: Nada, pero sí, tú crees, un chaval como él. ¿Tú viste qué percha tenía? Tiene,
0: sí,
1: más que asumido que es un tío cojonudo, por Dios, por Dios, por Dios.
0: Pues sí, pues eso, Jordi, que nada, que nos alegramos mucho de que hayamos recuperado un poco ese contacto, que lo hayamos tomado. Ahora yo creo que ya será...
1: Mira,
0: que no lo volveremos a perder, porque también hizo sus pinitos como DJ, me dijo.
1: Ay, sí, pero mira, pues a ver si un día se le da por volver y está inspirado y nos hace una sesión guapa, se la metimos en nuestra emisora Dance Gallega, que quiere extrapolarse a todo el reino español, por supuesto.
0: Exacto, me dijo que le quedaba muy lejos la fiesta del 4 de junio, nuestra presentación, que
1: es,
0: si
1: una
0: no...
1: pena, es una pena, es una pena, pero sí.
0: Es una pena. Bueno.
1: Pues eso, Jordi, que llevamos un año trabajando en esta radio en red, que quiere ser referencia en Galicia, y por eso lo de la fiesta del 4 de junio. De hecho, Alex F. en nada va a poner una de las dos promos que vamos a... uno de los dos promocionales de la fiesta que vamos a exhibir en estas semanas, que ya es cuenta atrás, ¿no? Después de este tema de Living Alive, Alex pondrá una de las promos promocionales de la fiesta del 4J en Santiago de Compostela, Galicia, en año Xacobeo.
0: Ese
1: tema para Jordi, el tío más cojonudo del crucero, sin duda alguna.
0: Living Alive, Jordi, va para ti.

0: Bueno, pues ahí se quedaba este temazo de Losing Love de Emil King. Iba dedicado para Jordi. Es de la ciudad condal. Ese ex crucerista. Ahora te voy a dejar con una promo, Jordi, para que escuches lo que va a pasar el día 4 de junio.
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Bueno, pues si el tema de antes iba para Jordi, este se lo dedicamos a la mujer. Milk Inc. Oceans. Luego seguimos con las dedicatorias. Recuerda, vías de comunicación abiertas. Entras en nuestra web www.conexiondance.com. Ahí abajo a la izquierda tienes tanto el Hotmail como la sala IRC Conexión Dance, como el 20, como el Facebook. En Facebook ya somos más de 2.500 amigos. En 20 estamos subiendo poco a poco. Estamos llegando casi a los 300 en poco más de semana y media. Vamos, vamos, que el ritmo no pare. Milking Oceans.

Pues esto que escuchas es el siguiente temita. Promise lleva por título. Por cierto, que la maravillosa mujer de Jordi, Fanny, era para ti. No me acordaba. Un besito. Bueno, pero este tema se lo vamos a dedicar a esa, chica rubia, que siempre está por ahí, una oyente fiel desde hace un tiempo. Se llama Pili La. No, se llama Pili solo, lo de la. Ella sabe por qué lo digo. Pues Pili La, va para ti. Un besito.

Pues ahí estamos, ese temazo Sleepwalker. Milk King, qué buenos. Recuerda, hoy especial Milk King. Durante eso, los 120 minutos. Pues te sigo comentando un poquito. Te decía que habían publicado, han publicado más de 20 singles y 10 álbumes. Los álbumes los puedes encontrar aquí en www.conexiondance.com, en la sección de noticias. Dicen que actualmente está considerado el mejor grupo de música dance del mundo, y no me extraña, porque con estos ritmos y estas melodías y esas vocalistas que han tenido, la verdad que merece mucho la pena escuchar sus temas. Tienen más de 60 temas publicados. Han sido, como te digo, número uno en cuantiosas listas de éxitos. Pues te cuento que empezó como un proyecto de tres productores belgas, que estos tres ya se habían hecho un hueco en la escena house de Bélgica, Irlanda y por ahí, con los sellos de Kellab, Rage y Arkin and Carnal. También hicieron remezclas para diferentes grupos dance. Y como te comentaba, el primer éxito fue la Bache, ese que escuchábamos antes, con esos ritmos. Esos ritmos de teclado maravillosos. Y estaba compuesta por la cantante Nikki Van Leer. Luego, otra de las cantantes que tuvo sería Anne Verwoerd, que fue la que murió en extrañas circunstancias la noche del 22 al 23 de abril de este año. Por eso este homenaje un poquito a Milk King, ya que han aportado tanto y siguen aportando con sus nuevas producciones. De hecho, la última se llama Storm. Y tenéis el vídeo en la página web, también en la sección de noticias. Pero bueno, os voy a dejar escuchar otro temita. Stay with me. Y tú, quédate conmigo aquí en Remember the Lacks. Recuerda, yo soy Alex F. Y este es el mejor Remember the Music años 90. Disfrútalo.

Pues eso, Stay With Me. Quiero que te quedes conmigo. ¿Cómo lo está en este momento la gente del IRC? Sala, Conexión Dance. Un saludo para todos ellos. Al que pone el Narán, Guayaba, Inés 49. Ah, Damita, Damita, Damita. Puto Amo, Comandante, Hermaquea, Invicto. A Jarotiña. Muerte a JR. En 30, Perasovic. A nuestra amiga Pili Villa, Sirix, Way, Xmai. Y a esos visitantes a través de nuestra página web www.conexiones.com. También saludar del tirón a Jarotiña, a Pili, a Noli, a Fandiño. Un saludo y un abrazo para todos ellos. Y un besito para todas ellas. Este tema dedicado a la Jarotiña. Welcome Water. Milking. Hoy especial.

Bueno, pues este tema, Why the Wake, va dedicado a un ex-team, aunque ya sabe que aquí tiene su casa. Él es Nico DJ, el que hacía antes Dance Lives. No, Display Music, perdón. Display Music. Dance Live lo hacía yo y me lo robó Iris X. Bueno, pues Nico DJ, para ti este Milking Wide Awake. Recuerda, hoy especial Milking.

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5: Pues sí, ya lo has escuchado, ya lo has sentido. 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Seguimos con muy buena música y muy buenos ritmos. Esto que escuchas lleva por título Wish. Recuerda dónde estás en Remember Relax. ¿Con quién estás? Conmigo, con Alex Head. 120 minutos del mejor Remember the Music. Años 90. Hoy, especial Milking. En honor al fallecimiento de una de sus primeras vocalistas. Descansa en paz. Disfrútala. Esto

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Bueno, pues vamos con uno de los temas que rompieron moldes. Con este tema de Milk King, In My Eyes. Pero nosotros estamos en tus oídos. Gracias por estar ahí. Pues como te decía, estamos haciendo este programa que nos lo pedían la semana pasada en honor a Milk King y a una de sus primeras vocalistas, Ann Verwoerd, que estuvo desde 1997 hasta 2000. Todavía no tenemos claras las circunstancias de la muerte, pero según varios medios de comunicación europeos, dicen que se ha producido por una combinación fatal entre drogas y alcohol. Solo le faltaba el sexo. Tenía 33 años y tenía dependencia desde hace bastante a los fármacos. Pero bueno, una pena, porque una voz muy bonita. Siempre nos da pena que se vayan voces femeninas, ¿verdad? Masculinas también, porque las hay muy buenas en los que los productores y DJs cuentan con ellas. Pero normal es encontrar una buena voz femenina, como nuestro amigo DJ Sonic, que estará el 4 de junio con nosotros. Tiene a esa voz, a Isis. Que, por cierto, podéis ver el vídeo del tema oficial en nuestra web también, en la parte de entrevistas, donde le hicimos la entrevista a DJ Sonic con Isis. Bueno, pero no me enrollo más. Te dejo disfrutar de este tema, Milk King, In My Eyes.

0: Tengo una historia que contar. Dice la leyenda que sucedió una noche. La tierra se volvió oscura. Los sueños se prohibieron. Y la magia desapareció. Pero un lugar permaneció luminoso. Y allí se dieron cita para recuperar el destino. Hombres de luz, criaturas de otros mundos, seres celestiales y mujeres de fuego. Guerreros y amazonas de cuerpos perfectos, manos de oro que convierten en ritmo todo lo que tocan. Juntos hicieron brotar rayos de la oscuridad con tal fuerza que la luz se desbordó, inundando de nuevo el universo. Ya nada era imposible, y en ese instante los sueños volvieron a nacer. Pensé que era un mito. Pero estaba equivocado.
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Bueno, pues aquí tenemos uno de nuestros cuantiosos números uno aquí en Conexión Dance Radio. Cuando ya hemos llegado a los primeros 60 minutos de programa, suena esto, Andy Blumen, con su tema Everlasting. No te lo pierdas porque tiene muy buena pinta. Dentro de poco tendremos el vídeo en conexiondance.com, si no lo tenemos ya. Poco a poco irán llegando. Escúchalo, ¿cómo va? Deja que te penetre. Sí. Andy Blumen, Everlasting.

0: Bueno, pues ya tengo por aquí a DJB. Normalmente es el que presenta todos los números uno que tenemos por conexión en radio. Aunque esta vez me he saltado el protocolo y lo he presentado porque me ha dado la gana. Estoy en mi programa, pero bueno.
1: Estamos haciendo un experimento de moda. Él pone los cascos primero y el gorro después.
0: Es que sí.
1: Y yo hago al revés. Yo pongo. ¿Qué he hecho yo? ¿Qué parezco tú?
0: Pareces lo de la lechera.
1: Un saludo a todos los que
0: nos están viendo,
1: los oyentes, y también a los que nos están viendo porque Conexión Dance TV, que vuelve Conexión Dance TV.
0: Vuelve Conexión Dance TV.
1: Eso sí, Conexión Dance TV es TV.
0: Te veo.
1: Lo que pasa es que Conexión Dance te veo. Es un canal privado que de momento no sé cuánto tiempo durará y lo que dure, ¿no?
0: Lo que dure. Estamos haciendo pruebas también para ver si podemos...
1: Y la jarota se lo está pidiendo. Bueno, pues Andy Blumen, Everlasting,
0: emitir también con Conexión de TV.
1: Es un número... Bueno, déjame hablar del número uno, hombre.
0: Hablar. Le voy a poner eso a...
1: Eso.
0: Y me lo pones
1: más para que nos vean. No, decía que estamos escuchando el número uno de la lista. Fandiño, no te rías, que te sacudo. Vamos, estamos escuchando uno de nuestros números uno de la lista. En este caso, viajamos para Eslovenia. Ahí está Andy Blumen con este Everlasting, y que es número uno, y es esloveno, y lo suyo es el trance. De hecho, es toda una novedad que sea esloveno y que le dé al trance, desde luego. ¿Qué más os puedo comentar referente a nuestra página web y a informaciones de número uno que nos estaba comentando el SF, que tengo dentro de nuestro portal de internet www.conexiones.com, una sección que se llama Top Hits de números uno, y ahí yo pues eso me encargo de hablar de todos nuestros hits en nuestra programación musical? Y que si vais a eso, si vais a Musicón, que es una sección que tenemos, ahí yo creo que debe estar bien. En Musicón pues te encontrarás con mi sección, se llama Top Hits, y ahí pues por ejemplo verás el reportaje de Andy Blumen y su Everlasting, y un poquito de historia. Y simplemente es cuestión de darnos un poco de tiempo. Lo dicho, que suene el número uno y que enseguida recabamos la actualidad de este programa, que es Remember de Luz, que es música Remember, por supuesto. Por supuesto.
0: A ver, ¿cómo es? Bueno, pues eso, ahí estamos, los hermanos Caos, como dicen algunos. Quédate, como dice DJB, con este actual número uno. Andy Blumen, Everlasting.

0: Bueno, pues aquí teníamos el tema de Andy Blumen, Everlasting, uno de nuestros números uno en Conexión del Radio. Y ahora, escucha esto.
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Bueno, pues nos quedamos con este tema. Con este tema. Uy, este tema. Milk King, Inside of Me. Luego te pondré el tema, Fandiño, el tema que me has pedido. Lo tengo por ahí. Con estos cascos y el gorro por encima, la verdad que no escucho mucho, pero bueno. Tú sabes. ¿Eh? Fandiño, ¿te vas a cenar? Pues te lo pongo después, cuando acabemos con la sesión de Milk King. Que hoy es especial Milk King. Nunca la leche ha tenido tanto éxito.

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Bueno, pues seguimos aquí en Remember Relax. Yo soy Alex Ed. Seguimos con muy buen Remember. Hoy especial Milk King. Por cierto, que una de las personas que nos pedía que hiciéramos el especial en honor a ellas era Moon desde Madrid. Un besito. Lo que escuchabas antes era Time. ¿Y esto que escuchas? Boy Meets Girl. Disfrútalo aquí en Conexión en Radio con Alex F. y Remember Deluxe.

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Bueno, pues seguimos con otro temita fresco. Fresco por las melodías. Breathe Without You. Ya sabes, el día 4 de junio, Sala Capitol. Ahí estaremos todos los Conexión Steam versus DJ Sonic, Marcos Magán y todos nuestros amigos. Vamos a reventar la Sala Capitol. ¡Arriba! ¡Arriba!

Bueno, pues este temita se lo vamos a dedicar a Xisco. Xisco, va para ti, que estás ahí en la sala conexión desde el IRC hispano. Y también saludos, otra vez, al que pone, no sé qué le pone, pero esperemos que le ponga bien. Al Narán, Guayaba, Inés 49, Jefaza, I Love Trans, Puto Amo, Comandante, Crema Catalana, Hermaquea, Invicto, Jaro, Jaro, Jaro, Tiña, en Trendax, Perasovic, Sirix, Way, visitante de chat, a través de nuestra página conexiones.com y Exmae. Ahí estamos, Milking, Breathe Without You. Por cierto, espero veros a todos día 4 de junio, ya lo sabes. Ahora, escucha esto. No te lo pierdas, una promo del programa más absurdo de la radio Conexión Dance.

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Bueno, pues con este tema así de melódico y melancólico al principio. Cuando aún nos quedan 20 minutos para llegar al final de los 120 que tenemos aquí en Remember Relax. Este es el tema que pone punto y final a ese homenaje a Milk King, ya que luego le toca el turno a Tarreca DJ con su tema recomendado desde Valencia. ¡Disfruta este! The Sun Always Shine on TV.

0: 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Un saludo.
1: ¡Carga!
2: Sí, sí, sí,
1: no te puedes reír, no te puedes reír de los oyentes. Ese que escucháis es Carga DJ haciendo el gili.
3: Carga DJ, Alex F y DJ Vie, un trío.
1: No, perdón, el que está haciendo el gili es el Targa.
3: Ah, bueno, también es cierto.
1: Cortando.
2: Hola, soy Carga DJ y aquí os dejo el tema recomendado de la semana.

Bueno, pues aquí tenemos ese tema recomendado por Tarreca DJ desde Valencia. Auténticos sonidos del Mediterráneo, de la época de los 90. Un día haré un especial de la ruta del bacalao, barraca, chocolate, Active. A ver si la semana que viene lo podemos hacer. Pues os dejo con este tema que nos comentaba Targa. Control. Como los preservativos. Y fricción, que es por lo que se usan. 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

0: Hola, soy Tarrega DJ y desde Valencia quiero mandar un saludo a los amigos de Remember the Loop.
1: Bueno, pues ahí se quedaba ese tema de Tarrega DJ recomendado. Control. Que llevaba por título Friction. Qué dos palabras, ¿verdad? Control, Friction. Control, Friction. Controlar, friccionar. Bueno, pues ahora nos quedamos con otro auténtico temazo, año 99. Contundente también, UFO Waves, de Balón, 99. Y como colofón final, tendremos a Flor Fila y a Pulse Driver. No te lo pierdas aquí en Remember the Lux. Estamos llegando al fin, pero nos quedan buenos temitas.

¡Wow! Lo siento, pero lo tengo que decir. ¡Arriba, arriba! ¡Qué buena melodía! ¿Verdad, Chisco? Estás conmigo, ¿eh? Menudo fiestón el día 4 de junio en Santiago. Ya verás qué sesión de Remember te voy a poner. Se te va a caer hasta el tanga.

Bueno, pues como te decía, otro temazo que estamos escuchando de los Flor Fila. Lleva por título Anthem. Disfrútalo aquí en Remember the Lux con Alex Ed. 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También a través de Facebook, 20connectiondance@homer.com y sala Conexión Dance del IRC Hispano. Todo con accesos directos desde nuestra web. No te lo pierdas.

Bueno, pues para despedir ya esta sesión de Remember the Lux, estos 120 minutos, os dejo con otro temita. Pulse Driver, como os decía. Kiss That Show. Espero que lo disfrutéis. Y recuerda, aquí en Remember the Lux, con Alex Ed, tienes el mejor Remember the Music años 90. Puedes seguirnos también en www.conexiondance.com con noticias Remember, actuales, frikis, cine, de miedo y vídeos y juegos absurdos. Todo para hacerte pasar un buen rato. Por mi parte, nada más. Me despido. Hasta el siguiente programa de Remember the Lux. Con este tema, Pulse Driver. Kill That Show. Chao, chao. Muy buenas a todos y todas.